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1: O guiamento da cabeça de corte é excelente, especialmente para as nossas condições de solo.
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1: A cabeça de corte adapta-se muito bem ao terreno. Para que o operador a possa utilizar facilmente, apesar das condições relativamente difíceis. 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
6: 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Hoje, vamos fazer uma pequena abordagem a respeito do item 1 deste capítulo 1 da mercadoria, que se intitula Os dois fatores da mercadoria, valor de uso e valor, substância do valor e grandeza do valor.
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0: Poucos são os que chegam à terceira década de vida com a certeza de terem escolhido o rumo certo. Assim como não há praticamente ninguém que julgue que se enganou por completo. Por norma, chegamos a essa idade de rastos, atordoadas pelas aflições dos 20 e aliviadas por termos escapado a descalabros maiores. Com maior ou menor indulgência, acabamos por aceitar que, nas coordenadas disparatadas e abusivas em que nos movemos, não nos resta alternativa senão reconciliarmo-nos com a arbitrariedade da deriva que nos trouxe até um presente tão bom quanto baste. Para as freiras do século XVI, contudo, as opções eram algo mais limitadas, o que não diminuía em nada a vertigem da escolha. Algumas professavam por obrigação, outras por vocação, muitas outras por rejeição ao matrimónio e, mais do que uma, por se deixar encantar pelos hábitos das beneditinas venezianas que um viajante do século XVII descrevia como um traje mais próprio de ninfas que de monjas dedicadas à penitência e à oração. Não eram poucas as que professavam em busca da fama na santidade. E muitas outras, talvez a maioria, professavam simplesmente porque as suas tias, amigas ou primas o haviam feito antes delas. Todos os caminhos são sinuosos à sua maneira, mas quem permite que o seu seja definido pela vontade de estar com amigas, encara a incerteza com outra serenidade. Maria de San José podia perfeitamente ter tomado o hábito dominicano ou beneditino, mas desde que fora atingida pela amizade à primeira vista por Teresa, não lhe restou outra via senão a carmelita. Naquela primavera de 2016, podíamos ter escolhido Harvard, Yale ou Columbia, mas acabámos por decidir, quase em simultâneo, ficar em Rhode Island. A culpa terá sido do Biltmore, de Jeffrey Eugenides ou até mesmo de Emma Watson, mas foi sobretudo daquela noite em que deixámos que a intuição de uma amizade determinasse os anos seguintes das nossas vidas. Não importa o século em que leias isto, nos momentos decisivos da tua vida, nunca deves permitir que pese mais a promessa de um salário gordo ou um cargo prestigiante do que o pressentimento de uma vida em comunidade. As freiras uniram-nos para sempre nessa primeira noite em Providence e rapidamente deixaram de ser um mero objeto de investigação para se tornarem a nossa mais preciosa ferramenta de sobrevivência. Um refúgio terapêutico, repleto de ensinamentos sobre como resistir ao isolamento enquanto cuidamos e navegamos as águas turvas da amizade. Como costumamos dizer, tudo o que te está a acontecer já aconteceu a alguém. Provavelmente a uma freira dos séculos XVI e XVII. Nisto também se inclui a euforia, as noites em branco, as turbulências, o cuidado, o rigor e a devoção da amizade. E é um excerto do livro Sabedoria do Convento, como as freiras do século XVI podem salvar a tua vida do século XXI. Livro das espanholas Ana Garriga e Carmen Urbita, que acaba de chegar às livrarias com a chancela Pergaminho. Estão neste estúdio as autoras. Bem-vindas à Antena 2, a Rádio Pública Portuguesa, para nos falarem deste livro que tem a tradução de André C. Fernandes e que nos dá muitas Inês, muitas Joanas, muitas Teresas e muitas Marias, a ponto de, ainda bem que no final do livro há toda uma elencagem, há toda uma exposição biográfica, mais ou menos biográfica, de cada uma destas freiras, destas noviças, destas mulheres que partilharam uma experiência. Para já, quão documentada está a vida destas mulheres dos séculos XVI e XVII? Que informação chegou aos nossos dias de mulheres que maioritariamente viviam no segredo, na clausura, na intimidade? Carmen ou Ana?
1: Bueno, primero, Ana, muchísimas gracias, muy obrigadas. Estamos felices de estar aquí. Es una delicia como escucharnos trasladadas a, sí, al portugués, como
2: sonaba
1: con esta prosodia maravillosa.
2: Mucho más trepidante, sí, el libro en tu voz. Sí, queremos un audiolibro con tu,
1: sí,
2: voz.
1: Yo creo que de la vida de estas mujeres, contra lo que pueda parecer, ha resistido bastante, porque dentro de los propios archivos conventuales, las monjas y los frailes han sido muy cuidadosos de su legado. Sí que es cierto que es difícil que como que haya salido al exterior de los conventos. O sea, hay mucho material que sigue como en los archivos conventuales y que solo a través de estudiosos y estudiosas del ámbito académico que se han dedicado como a manejar esos archivos, transcribirlos, hacer estudios, ha salido a la luz. Claro, no sabemos cuánto se ha podido perder, pero se han transmitido muchísimos papeles, yo creo.
3: Estou a falar com duas doutorandas ou doutoradas da Brown University. A referência não está aqui por acaso. Este livro caminha, é a história de uma amizade que nasce de duas estudantes do mesmo país, mas que se encontram nesse outro país, na Brown University, em Rhode Island. É a história da vossa amizade, é a história da vossa relação com a universidade, com a academia, e depois é a história da descoberta destas vidas que há de conduzir a um podcast de grande sucesso, o Filhas de Filipe e Ras de Filipe, por causa da magreza e palidez das descendentes de Filipe II, por causa de um quadro em concreto que está no Museu do Prado, as infantas Isabel, Eugénia e Catalina Micaela, um quadro de Sánchez Coelho de 1575. Assim vos inspirou este quadro, por causa da... Há aqui sempre um certo nível de exagero, de exacerbamento. A vossa palidez de estudantes, a vossa reclusão enquanto estudantes na Brown fizeram equivalência com o pouco sol que apanhavam algumas noviças a esse tempo, séculos XVI e XVII, das enclausuradas. Acabou por ser também o vosso tema de estudo, o vosso tema de doutoramento, o da vida das freiras nestes séculos?
2: Pois,
3: Carmen.
2: Lo más interesante, lo más sorprendente, es una cosa terrible que nos pesa muchísimo, pero en realidad en nuestras tesis no aparece, no ya solo una monja, en nuestras tesis de Brown no aparece una sola mujer.
3: ¿Sobre qué fue la tesis? ¿A su tesis de Brown?
2: La tesis de Ana tiene que ver... Bueno, explico la mía y que Ana cargue con su propio peso, pero mi tesis se centra, aparece mucho Felipe II, se centra en la construcción del monasterio del Escorial. Durante los años de construcción, la escritura de monjes jerónimos. Entonces, escritura de dentro de la clausura, pero masculina, y la relación con las prácticas mecánicas, con escritura y tratados de arquitectura trasladado a su prosa, a su escritura.
3: ¿Y en el caso de Ana?
1: La mía se titulaba Oro líquido y tenía que ver con el cambio en las prácticas poéticas y en los usos del lenguaje durante la crisis económica de la primera mitad del siglo XVII, y estudiaba autores como Lope de Vega y Góngora, pero un poco como al trasluz de esa crisis económica, como intentando resaltar un poco como el declive del Imperio Español.
2: Ni una sola.
1: Ni una, en la mía ni una.
2: En realidad nuestro trabajo colectivo, más allá de las tesis que ha resultado al final en el libro, nació como un refugio precisamente terapéutico nuestro para poder dedicárselo a lo que no hacíamos en las tesis, poder tenerlo ahí, poder dar salida a nuestra relación con todo este archivo de escritura de mujeres dentro del convento.
3: Mas o podcast Hijas de Filipe começa lá na Brown.
2: Sí.
3: Numa casa de banho, inclusive.
1: Um
3: quarto de banho.
1: Sí. Que era diminuto, absolutamente diminuto.
3: E foi ao tempo da pandemia, foi, sí, isso? Tudo, sí, se conjugou.
1: Sim, sí, foi justo empezamos a gravar em 2020, pois por um lado como muy... Bueno, como todo el mundo, muy asfixiadas por las restricciones impuestas, sí, por la pandemia. Nos sentíamos muy aisladas, más aisladas que normalmente en Rhode Island. Y también era una manera como de mantener la amistad, o sea, de seguir hablando. Pero junto a eso también había como una frustración muy grande con la manera de trabajar en los entornos universitarios, que siempre parece que tienes que acercarte a los objetos de estudio de una manera... muy fría, muy aséptica, muy poco afectiva, y nosotras queríamos hacer todo lo contrario. Queríamos salir como de estas prácticas como tan individualistas y tan egocéntricas que hay a veces en la universidad, y hacer un proyecto colaborativo que nos permitiera comunicar todo ese material de los siglos XVI y XVII que a nosotras nos fascinaba de una manera como menos rígida y sobre todo de una manera que tuviera mucho más que ver como con quiénes éramos nosotras ahora en el presente y con nuestra manera de vivir y nuestra subjetividad y todo.
3: Mas desiludiu-vos a universidade americana, esta universidade, uma das 8 da Ivy League? Nós queremos em Portugal adotar o modelo da nós queremos, alguns querem, alguns defendem que se traga para Portugal, para a Universidade Portuguesa, o modelo destas universidades norte-americanas, em que um médico também estuda filosofia e um advogado pode também entrar pelo campo do teatro. Desiludiu-vos, ou muito do que aqui está é de facto também uma espécie de pantomima que criaram para as vossas personagens, entre aspas, que na rádio não se vê.
2: A ver, é verdade que no livro somos exageramos muito o paralelismo entre a clausura académica e a clausura de las monjas de los siglos XVI e XVII. É certo que lo exageramos, pero en aquel momento sí que lo llegamos a pasar mal. Se sentía bastante duro el aislamiento. Es verdad que también la dinámica del doctorado te impone como unas horas de trabajo espantosas, unas casi como flagelación para el cuerpo, 16 horas en la silla, leyendo, investigando, escribiendo. Entonces, es verdad que puede sonar exagerado, pero en aquel momento nos parecía muy legítima la comparación con el sufrimiento de una monja flagelándose dentro de su propia celda. Se sentía muy así, sobre todo, y por eso hay tanto en el libro de mirar, como de mirar desde el, cómo miraban al convento afuera desde el convento y cómo intentaban dialogar con los discursos que había afuera. Nos sentíamos muy aisladas, pero también muy un poco espías del exterior desde nuestra celda académica, como siempre, pues a través del teléfono móvil o a través de las amigas. Siempre estábamos como con un pie en el siglo XVI y con otro pie muy ansioso en qué estaba pasando en la gente que sí vivía afuera.
3: Voltando a cuestión de documentación, a própria Brown tem documentação. Há escritos de uma freira, 2000 páginas que estão na Brown. Como é que essas 2000 páginas viajaram da América do Sul, creio?
1: Sí, es, claro, Brown tiene una biblioteca que se llama la John Carter Brown.
3: Gigantesca.
1: Que no, o sea, no me atrevo a dar el dato preciso, pero creo que es como la biblioteca con más documentación sobre la América colonial española, como del mundo. Pues no sé cuál es la historia detrás de la biblioteca, debería saberla mejor, pero bueno, todo está vinculado a la familia, a John Carter Brown, que empezó como a comprar muchos papeles. No se sabe bien cómo llegan todos estos papeles de esta monja, que es de nuestras favoritas, se llama María de San José, una Agustina Recoleta, que vivió en Puebla, México, a finales del siglo XVII, y aprendió a escribir como con 32 o 33 años. 33 años, y logró escribir miles y miles de páginas, y es admirable porque nosotras que vimos los manuscritos en la John Carter Brown y además están digitalizados, tiene una caligrafía impoluta, perfecta, y para nosotras que descubrimos a esta monja en nuestro segundo año en Brown fue como una epifanía, una revelación, porque a ella le pierden, lo contamos en el libro, no queremos hacer mucho spoiler, pero le pierden sus cuadernos y le obligan a escribirlos de nuevo, y ahí es cuando ella dice esa frase maravillosa que es: grandísima repugnancia siento en tener que volver a hacer esto que ya he hecho, que es como la gran frustración de todas las personas que trabajan y les estropean su trabajo.
2: Es un mantra.
3: Torna vos mantra. Grande,
2: sí, es un gran mantra. Grandísima repugnancia todas las mañanas cuando suena el despertador. Pensamos mucho en María de San José. Sí.
3: Que fue alvo de esa violencia. De a cierta altura le retiraron los cadernos de impressões, de pensamentos, e só mais tarde um padre afinal guardou uns quantos, outros quantos foram deitados fora, e é-lhe dito: então repita tudo, volta a escrever tudo. Sim. E ela fala, mas com alguma raiva. É um livro que nos dá muitas destas histórias, e como disse, esta é uma Maria de San José, mas há mais Marias de San José, o que se torna difícil para o entrevistador perguntar sobre Maria de San José. Mas qual é o início, o fio de Ariano, a ponta por onde tudo isto nasce? Quem é a freira que vos trouxe até aqui este estúdio?
2: Ay, pues es que, a ver, hay muchas, muchas monjas y es verdad que puede despistar mucho que muchas son Marías de San José, hay muchas
3: Inés
2: Juanas, disto, Inés de Juanas. Aquello, es verdad que no hay la variedad en los nombres, no está no en el convento, ¿no? Pero para eso incluimos una guía de monjas al
3: sí,
2: final,
3: aquí está.
2: Con pequeñas biografías donde incluimos las fechas de nacimiento y muerte, la orden, sí. Para que nadie se pierda y eso lo necesitábamos casi nosotras mismas sí. Mientras
3: mapa.
2: Escribíamos también.
3: Santa Teresa de Jesús, ¿es ella que da inicio a todo esto?
2: A ver, Santa Teresa es como irrenunciable desde el principio. Ana escribió su primera tesis sobre Santa Teresa, las cartas de Santa Teresa ha sido como una presencia muy desde el principio, pero la que todo lo sembró, digamos, en cuanto a esa relación afectiva con ellas y con su escritura, puede que fuera María de San José, precisamente de la que acabamos de hablar. El momento en el que vimos en la John Carter Brown uno de sus papeles manchado con chocolate del confesor que había leído el texto.
4: Es que eso es maravilloso.
2: Y leer su protesta contra esa mancha de chocolate, sí. Pero verla a la vez, es un ejemplo como muy, claro, muy privilegiado, porque no tiene todo el mundo la suerte de ver las manchas de chocolate de la escritura de las monjas, pero sí que creó como ese vínculo afectivo inmediato con el pasado que nos hizo apropiarnos de la escritura de ella y de otras muchas monjas para sobrevivir al presente.
3: A vossa surpresa foi tão grande como a nossa de leitores de perceberem que a vida nos conventos não era aquela vida fechada, austera, ou seja, também o era, mas era muito mais do que isso. Era um mundo de tudo isto que aqui tem, artes, criação, amores, empreendedorismo, promoção e autopromoção, negócios e, assim, e muitas vezes afirmação do papel da mulher, dos direitos da mulher. Tinham ideias pré-concebidas, tal como quase todos nós temos. Foi para vocês uma surpresa este mundo que destaparam?
1: Yo creo que fue una sorpresa y sigue siéndolo porque como que todavía a día de hoy seguimos descubriendo cosas e historias absolutamente fascinantes que nos siguen sorprendiendo. Sí que es cierto que creo que ha sido como una, ¿cómo decirlo?, como una sorpresa progresiva. O sea, yo recuerdo cuando empecé a leer las cartas de Santa Teresa, claro, tú tienes la imagen como de esta figura como de Santa Teresa en éxtasis, cincelada por Bernini, y de pronto lees sus cartas y Santa Teresa está como muy preocupada por el dinero, se declara a sí misma baratona y negociadora. O sea, yo recuerdo como una sorpresa genuina cuando leía a Santa Teresa decir que ella era baratona y negociadora y que había aprendido cómo a gestionar los intercambios en la Casa de la Contratación de Sevilla. Eso me dejó en absoluto shock y después de esa sorpresa como que se ha ido creando una montañita de sorpresas, pero también, o sea, a medida que vas descubriendo todo esto, yo creo que ahora sí que tenemos como muy aposentado como esta noción que se la tomamos prestada todo el tiempo a una investigadora estadounidense que se llama Elizabeth Lefeld, y ella acuñó el término del convento permeable. La idea de que los conventos, frente a lo que pudiera parecer, y aun después del Concilio de Trento, aunque hubiera clausura obligatoria, eran conventos que estaban total y completamente abiertos al mundo exterior. Las monjas participaban intelectualmente, afectivamente, económicamente, políticamente, eran gestoras de conocimiento y de geopolítica, y eso, la verdad, como que por un lado nos siguen sorprendiendo aspectos y por otro lado yo creo que ya tenemos como muy asimilado que los conventos eran epicentros de muchísimas cosas.
3: ¿Mas podemos hablar en libertad? ¿Había libertad en estos conventos? ¿O había una libertad escondida, procurada, como numa dictadura?
2: A ver, había mucho más autogobierno y posibilidades de autogobierno del que se cree, o del que desde fuera, o incluso yo podía pensar que había. Es cierto, no hay que olvidar, obviamente estaban dentro de una jerarquía eclesiástica, estaban dentro de, no sé, la clausura impuesta por el Concilio de Trento, pero es cierto que en las voces de muchas de estas monjas lo que se encuentra es como una expresión de haber encontrado un lugar de sociabilidad y de autogobierno de nuevo y de cultura que no iban a encontrar fuera. Hay más de una que dice claramente, yo, hombres no, como que el
3: eran más libres do que en casa.
2: Sin, la verdad, a ver, obviamente también hay que, una cosa que también decimos mucho es que el convento, y por eso mostramos mucha variedad de monjas, mucha variedad de conventos, no era un lugar unívoco, o sea, había muchos tipos, hay mucha heterogeneidad, no era lo mismo ser, siempre lo decimos, una carmelita descalza que una nepomonja de las descalzas reales de Madrid, que era básicamente un palacio. Obviamente había muchas diferencias y no se alcanzaban las mismas cotas de libertad, ni todas las monjas tenían todas las posibilidades, pero sí que sí, por ejemplo, una monja como una de nuestras favoritas, María de Jesús de Ágreda, desde su celda pequeña de un convento de concepcionistas de Soria en Ágreda, pudo cartearse con Felipe IV, darle consejos sobre geopolítica, a la vez bilocarse, aparentemente.
3: Estar en diferentes lugares.
2: Claro, en territorios de Nuevo México. Es decir, si alguien de un convento tan remoto pudo hacer eso, realmente tenía el discurso que tenían dentro del convento muchas veces les daba más posibilidades de los que habrían tenido en un entorno doméstico, matrimonial, con la lógica de la reproducción, sí.
3: Podiam até criar novos conventos. É a própria Santa Teresa que cria uma série de conventos, quase como uma empresa se tratasse. E, portanto, criava e geria e tutelava.
1: Totalmente, sí, Santa Teresa, que antes hemos dicho que es verdad, como que yo creo que la que nos atraviesa más, que efectivamente quizás hay otras monjas que nos han atravesado más porque las hemos descubierto juntas, pero es verdad que Santa Teresa es un caso absolutamente fascinante porque ella funda una nueva orden, las Carmelitas Descalzas, teniendo todo en su contra porque pues era descendiente de judeoconversos en la España del siglo XVI. Ella estaba promoviendo como una especie de regreso a una espiritualidad más, bueno, como más fiel a la pobreza y a los padres del desierto. En lo que se tradujo eso es que fundó muchos conventos, creo que funda 17 conventos en total. Y en todos los conventos solo puede haber 12 monjas, más la priora 13, y nunca en ningún caso pueden superar 21. Entonces creó comunidades en las que necesariamente la estrechez amistosa tenía que estar ahí. Y ella aparte escribe las constituciones de los conventos, logra que le aprueben las constituciones en 1581. Entonces ella como que emprende una batalla por la autodeterminación de las monjas. Y de hecho cuando Santa Teresa se muere, María de San José, otra María de San José, que aparte vivió aquí en Lisboa, su gran lucha es lograr preservar el legado de Santa Teresa por el que ella había peleado toda su vida y que ahora, como las nuevas jerarquías de los frailes carmelitas, estaban intentando tirar todo por tierra. Entonces Santa Teresa era, no sé cómo le daba tiempo a todo, porque escribía sin parar, gestionaba los conventos, fundaba conventos nuevos, se carteaba con absolutamente todo el mundo. La verdad que es impresionante.
3: Y era mística.
1: Y además, tiempo
3: na agenda
2: también para arrobamientos.
1: Sí, sí,
3: para isso.
1: Tenía que encajar las levitaciones en esa agenda.
3: Aliás, o vosso livro Sabedoria do Convento, como as freiras do século XVI podem salvar a tua vida do século XXI, de Ana Garriga e Carmen Urbita, edição Pergaminho. O vosso livro começa justamente por Santa Teresa e por Maria San José, a noviça, que está um ano de clausura em Lisboa, no convento de Santo Alberto, que eu não estou bem a ver onde é ou onde foi, que há de escrever instrução de noviças, mas o arrebatamento místico de Santa Teresa é uma espécie de porta de entrada neste livro. Ela é mística. Eu tive uma grande discussão, no bom sentido, com uma grande amiga e poeta que já nos deixou, Ana Luísa Amaral, num programa que tínhamos. Ana Luísa Amaral foi prémio Rainha Sofia. Sobre a natureza do prazer, do arrebatamento místico de Santa Teresa. O vosso olhar sobre isto, que prazer, que seta é esta que penetra Santa Teresa, como ela própria diz, como Bernini retratou, na mais maravilhosa expressão de prazer facial que se calhar a estatuária já nos deu, a arte já nos deu. Que natureza pode existir neste arrebatamento místico de Santa Teresa?
2: A ver, también arrebatamientos místicos, nosotras, la verdad, precisamente en el libro, hemos dado más de lado porque hemos intentado como que ese lado menos terrenal y menos material no lo hemos tenido presente precisamente porque hemos querido enseñar el reverso más, eso, más material, más atravesado por todos los discursos materiales del momento, pero por todo el lado más místico de todas nuestras monjas. La verdad es que nosotras siempre lo decimos, no somos historiadoras, venimos del análisis literario, del análisis lingüístico. Es muy difícil para nosotras pensar en los arrebatos, en el

0: podemos, creo que hay algo como que va, todo lo que se escape más allá del lenguaje para nosotras es muy difícil en realidad de atraparlo. Lo que podemos saber es cómo lo describían ellas, con qué metáforas, con qué tipo de palabras intentaban como atrapar algo que en realidad era muy inasible. Entonces,
1: claro, o sea, en realidad lo que nos queda del discurso místico solo nos queda como un vestigio textual y es muy difícil no pensar, esto también depende de la fe de cada quien, nosotras hablamos desde nuestro lugar, pero es muy difícil no pensar que todas estas monjas, para ellas el misticismo es como un discurso muy estratégico, porque un discurso místico bien construido es casi como una performance pública que te asegura cierta fama y cierta autonomía dentro del convento. Y luego además es curioso porque cuando lees los arrebatos místicos, por ejemplo, de Santa Teresa, ella misma no se resiste a construirlos de una manera muy material. O sea, ella está obsesionada, o sea, sus visiones místicas son un absoluto despilfarro de joyas y de oro, y o sea, ella misma está muy obsesionada con lo material. Entonces es como, para nosotras es difícil saber qué hay de la experiencia más allá del texto, pero bueno, eso.
0: Hablamos también de María de Santo Domingo, que también tenía otra monja que también tenía sus propias experiencias místicas, que tenía el don del llanto, entonces sus arrebatos místicos tenían mucho que ver con llorar, llorar y llorar. ¿Hasta qué punto no hay, como decía Ana, mucho un ejercicio muy performativo también de gestión de como un pequeño reducto de autoridad a través de eso? Entonces es muy difícil saber cuánto hay de experiencia transparente y cuánto hay de, pues, como de discurso, de construcción y de estrategia. También.
2: Porque no livro fala-se também de relações íntimas dentro da experiência sexual que existia, ou não fosse esses espaços exíguos, como em qualquer convívio, não nascesse o amor, a atração, a sedução mútua, isso está aqui, mas quando a relação é com Deus, a vossa preocupação também é de não entrar dentro daquilo que depois diz respeito a cada um, que é a fé. Alguma das autoras é crente?
0: No, la verdad no.
1: No, pero tampoco, yo tampoco soy descreyente. Sí,
0: no somos ateas, creo que ninguna de las dos es atea.
2: Sí.
0: Pero no somos creyentes.
1: Yo cada día, yo siento que yo seré como una vieja creyente, o sea, que estoy en un camino. Estoy como yendo hacia eso.
0: Cuando Ana tenga ya como 90 años, comerá gluten y irá a misa.
2: Los republicanos más feroces caminan en la misma dirección, por eso no será de espantar. Y no entanto, tocar nestas vidas, nestes valores, nesta história passada, já vos deve ter provocado muitos embates, muitos choques, ou não, ou nem por isso. Ou tiveram a capacidade de se defender sempre para não atingir aqueles católicos mais conservadores?
0: Sorprendentemente, não. Lo contamos en el libro, hemos tenido un único ataque, digamos, de hate, que contamos esa anécdota. Fuimos al Museo del Prado, hicimos una intervención en directo.
2: Por causa de una t-shirt.
0: Sí, Ana llevaba una camiseta en la que ponía I was a lesbian child, y es verdad que ahí sí que hubo gente como que le despertó eso mucha ira, porque ahí hablábamos de la posibilidad de cierta relación afectiva, amorosa entre algunas monjas, pero ni siquiera entrábamos en detalle. En realidad el problema fue la camiseta. Pero salvando eso, siempre nos ha sorprendido mucho, porque al principio teníamos cierto miedo de que desde algunos lugares se nos recibiera un poco con que nos atacaran, que no les gustara, que faltara, que les pareciera por la distancia ideológica como una falta de respeto. Y al contrario, nos hemos encontrado que dentro, no sé si desde lugares muy muy conservadores, no creo que nos escuchen directamente ni que nos lean, pero desde dentro de algunos lugares de la iglesia, sabemos que hay muchos jesuitas que nos escuchan, que aparecimos en su pastoral jesuita, la newsletter jesuita, nos recomendaban. Sabemos que hay monjas que nos escuchan, y aunque hay una distancia...
1: Muchos frailes.
0: Hay una distancia ideológica clara, hay una distancia... No abordamos esto desde la fe, entonces eso nos separa, pero creo que entienden que hacemos... Que todo lo que recuperamos, todo este archivo que estamos recuperando, por un lado, es algo con lo que se sienten como agradecidos, porque es un archivo que muchas veces no se divulga. Y por otro lado, entienden que lo hacemos desde el afecto y como con mucho rigor. Como que intentamos... O sea, el libro está plagado de citas de estas monjas, porque intentamos darles voz. Entonces creo que hay una distancia, es evidente, pero también mucha menos, como decimos muchas veces, incluso dentro de la iglesia hay mucha diversidad. Pues entonces habrá quienes

0: não se sentam tão distantes.
1: Não tinha pensado nisso, no facto deste livro poder estar a ser lido neste momento em conventos.
0: Sim.
1: Por toda a Espanha e a partir de agora em Portugal. Disse-nos que sabem que são escutadas por monjas. Já receberam correspondência? Já houve alguma resposta sobre... por parte de quem vive esta vida sobre o vosso livro e o vosso podcast?
2: De hecho, el libro en España salió el... Bueno, antes en España, cuando salió en Estados Unidos, que salió en noviembre, o sea, salió
1: antes... En España
2: antes,
1: en janeiro.
2: Eso es, recibimos, o sea, apareció una reseña en una revista que se llamaba The Presbyterian Outlook, cosa que nunca habíamos, y era una reseña como bastante entusiasta y positiva, cosa que ya nos hizo pensar que, bueno, que de nuevo como que en los entornos religiosos no se recibe ni mucho menos como una amenaza. Yo creo que de nuevo, como decía Carmen, aunque el enfoque pueda ser distinto, como la base de rigor de alguna manera, bueno, lo salva. Y cuando salió el libro en España, a los tres días hay una monja carmelita.
0: Dos días
2: hay una monja carmelita que se llama María José Pérez González, que aparece en los agradecimientos del libro. Y ella es carmelita descalza y es una gran estudiosa de la orden carmelita. Ha estudiado muchísimo, bueno, la estancia de María de San José en Lisboa, a Santa Teresa y todas sus discípulas.
0: Y tiene un blog.
2: Y entonces su blog se llama De la Rueca a la Pluma. Y es un blog, o sea, todo lo que pase en torno a las carmelitas descalzas aparece en ese blog. E hizo una reseña del libro a los tres días, que yo no creo que... No sé si le dio tiempo a leérselo, pero
0: si se
2: por lo menos
0: lo devoró.
2: Leyó una parte, ahora ya le hemos mandado un par de ejemplares de regalo. Y la reseña era como... No, o sea, no solo era entusiasta, sino que realmente había... Como que había entendido el libro mucho mejor que a lo mejor... como una persona seglar de 35 años que se lo lee, como que realmente había entendido el porqué del libro y el porqué de recuperar las vidas de estas mujeres desde un ángulo de la resistencia y del feminismo. Y la verdad que nos dio mucha alegría.
0: Nos dio mucha alegría, sí.
1: O sea, en esos lugares hay también esa disponibilidad para conocer un pasado. Fico na dúvida si habrá... telemóveis na maior parte desses conventos, televisões, julgo que em muitos deles não, mas o livro provavelmente entrará, não sei, pois também terão essa impressão ou não. Esperemos que elas também reconheçam estas muitas referências de que o livro é feito, as referências da contemporaneidade, não só das redes sociais, mas das Kardashians, de Carrie Bradshaw, Thelma Louise ou Rosalía. Espero que Rosalía seja escutada nestes conventos. Sabedoria do Convento, de Ana Garriga e Carmen Urbita, que vai então conhecendo esta evolução geográfica depois de ter sido publicado nos Estados Unidos, em Espanha, agora em Portugal. E nós vamos continuar esta conversa depois da música.

0: sabedoria do convento, como as freiras do século XVI podem salvar a tua vida do século XXI. Livro das espanholas Ana Garriga e Carmen Urbita. A certa altura, o vosso podcast começou a receber convites para diferentes lugares, aqui nos contam. Tornou-se, enfim, o centro, julgo eu, de boa parte do vosso trabalho. Encontram muitos jovens, mulheres jovens de hoje, que se calhar pelas mesmas razões de algumas mulheres dos séculos XVI e XVII podem encontrar nos conventos atualmente um lugar de proteção, de segurança, de descoberta. No século XXI, muitas mulheres continuam a ter os mesmos princípios e as mesmas causas para entrar num convento que tinham estas mulheres há 400 anos?
1: Creemos que en esto también lo tenemos muy claro. No. El convento en el que nosotras pensamos, el convento del siglo XVI y XVII, lo que esos conventos aportaban a una proporción tan grande de mujeres, hoy te lo daría lo que nosotras llamamos una especie de convento portátil. Es decir, sí, buscar la inspiración en todas estas estrategias de aquellas mujeres para aplicarlas en nuestro día a día hoy.
0: Sin clausura.
1: Sin clausura. No hace falta encontrar, no, sí, no hace falta ponernos lo más difícil de lo que ya lo tenemos. Porque en nuestro día a día tenemos casi como una clausura impuesta por, no sé, geopolítica internacional, muy testosterónica, como precios de la vivienda desorbitados. La vida ya es suficientemente difícil, pero sí que hay que encontrar, esperamos que como siguiendo el ejemplo de estas mujeres, inspirándonos en sus estrategias, como otras maneras de sociabilidad, de vivir más colectivamente, de mantener hacer que las relaciones afectivas sean más sostenibles y de resistencia desde los saberes, desde los márgenes también, como ellas nos enseñan, y sobre todo buscando nuevas estrategias donde parece que no las hay. Pero no, en ningún caso es un libro en el que digamos que todas las lectoras vayan al convento más cercano a llamar a la puerta. Absolutamente no. Tiene más que ver con repensar el presente de otra manera, intentar encontrar puntos de fuga, yo diría.
0: Não digo que haja esse apelo, não há esse apelo, mas há essa interrogação. E a verdade é que hoje continuam a existir, sim, conventos e mulheres com razões ponderadas para neles entrar. São muitas as vidas que aqui vão surgindo. Já aqui falaram de uma das vossas favoritas, Juana Palacios Berruecas. Vamos lá, vamos ler mais um excerto deste livro, agora publicado pela Pergaminho, que vos dá depois este mantra para muito do que fazem. 20 metros quadrados nunca pareceram tão asfixiantes. Juana Palacio Berruecos, rebatizada no convento como Maria de San José, porque os nomes no convento não estão exatamente livres de repetição, anda agitada de um lado para o outro, três passos para cá, outros tantos para lá, com a certeza de que a sua aflição há de ressoar com estrondo pela imensidão do convento de Santa Mónica, em Puebla, no México. Como boa taurina que é, não se costuma deixar levar por acessos repentinos de raiva, mas se for provocada, a sua fúria pode revelar-se irreversível. A esta freira, não faltam motivos para acreditar que os seus superiores fizeram todos os possíveis para lhe dar cabo da vida. Se, em vez de uma agostiniana recoleta, discreta e de parcos recursos, nascida em meados do século XVII, Maria fosse uma empresária, presa nas malhas de uma qualquer multinacional dos nossos dias, estaria a marchar furiosamente para os recursos humanos, cheia de indignação e de carta de demissão na mão. As freiras do século XVII sabiam tão bem como nós que ninguém é capaz de sobreviver a 40 horas semanais de trabalho, seja a preencher células de Excel ou a confeccionar hóstias às centenas, sem se render ao alívio improdutivo do queixume. Tal como sabiam que trabalhar em vão para um punhado de chefes burros e incompetentes é coisa que inevitavelmente aviva as chamas da indignação. Sendo nós duas pequeníssimas criaturas numa bolha académica igualmente reduzida, a relação com os nossos superiores, orientadoras de tese, professores, editoras, sempre se assemelhou muito mais à íntima vassalagem do feudalismo do que às gélidas dinâmicas da lógica empresarial, tão exóticas ao nosso olhar. Pode parecer estranho, mas a verdade é que nada nos ajudou tanto a decifrar a ruidosa balbúrdia que é o jargão corporativo como a vida e a obra desta agostiniana recoleta. apesar de, para desgraça de Maria, as instituições religiosas não contarem com o Departamento de Recursos Humanos, as obtusas hierarquias que supervisionavam o regular funcionamento dos conventos pareciam sem muito com os organogramas de qualquer empresa milionária dos nossos dias. Entre o seu confessor, que com artimanha e dissimulada amizade lhe dava a mão apenas para garantir que a sua escrita não se afastava demasiado da ortodoxia da ordem, e o bispo, que tinha sempre a última palavra para determinar se a sua vocação desmedida era uma encenação teatral ou um autêntico chamamento divino, estendia-se uma matriosca infinita de homens frequentemente desprovidos de talento. Cardeais, CEO, visitadores da ordem, gestores de projeto, arcebispos, CFOs. Os nomes são diferentes. A tirania é a mesma. E é Juana Palacios Berruecas que vos dá então essa expressão de...
2: Grandíssima repugnância.
0: Grandíssima repugnância. E que está lá, 2000 páginas, na biblioteca da Brown University, esta mulher que viveu no final do século XVII, no México. E é assim que fazem as grandes universidades. E é assim que provavelmente o arquivo da Brown se enriqueceu, recolhendo de grandes autores, como continuam a fazer, cada vez menos, segundo sei, grandes universidades de todo o mundo. Como é que a vossa vida seguiu depois de saírem da Brown? Temos aqui a descrição quase crepuscular do que foi arrumar tudo, os livros, devolver para outros alunos que entretanto chegaram. Como é que evoluiu esta vida que acabaram a Brown há quantos anos? Três? Dois?
2: Deixamos Brown, ou seja, salimos de Providence oficialmente em maio del 2023.
1: Sim. Sí. Justo en mayo.
0: ¿Cómo fue?
2: Bueno, lo que contamos en el libro es cierto, como que teníamos muchísimos libros, porque llevábamos años renovando préstamos bibliotecarios, teníamos muchísimos libros que devolver en la biblioteca, y fuimos juntas a devolverlos y luego pues Carmen siguió un tiempo en Estados Unidos, pero se fue a Nueva York y yo ya me volví a Madrid, a España, pero... Brown se había terminado, o sea, Providence se había terminado, pero las tesis doctorales no se habían terminado.
1: Tardamos todavía un
2: Entonces
1: tiempo.
2: Entonces hubo como una especie de continuidad, como que Brown nos perseguía allí donde íbamos, porque teníamos que seguir trabajando y escribiendo. Y es verdad que la salida de Brown también coincidió como con el crecimiento exponencial del proyecto de las hijas de Felipe, del podcast. Seguíamos grabando un episodio cada 2 semanas y empezamos a escribir el libro. Claro, o sea, claro, la salida de Brown como coincidió con la escritura del libro.
1: Solapamos final de tesis, escritura del libro y el podcast. No lo recomendamos.
2: Es un milagro que estemos
1: aquí. No lo recomendamos, la verdad. Sí.
0: Mas aquí estão. E, portanto, com tudo isto a tomar muito da vossa vida, de um projeto, de uma criação que é a vossa e que leva esta vida, estas histórias, este tempo, estas mulheres a um público muito vasto. Portanto, apesar do elogio da procrastinação que fazem tanto, tanto deste livro, faz parte dessa rábula, desse tom mais irónico, porque o trabalho exige certamente muita dedicação e muitas horas. E aqui temos também Soror Juana Inês de La Cruz, que viveu entre 1648 e 1695. Essa, dentro de um certo exagero também, a figura mais icónica da cultura pop latino-americana, como se não houvesse Frida Kahlo, por exemplo.
2: Mas
0: ela que tem um poema que começa por homens néscios. Mas a poesia, curiosamente, não é muito explorada neste livro. Nem Santa Teresa, nem Soror Juana Inês de La Cruz. Porquê?
1: Es cierto, es verdad. Nunca nos lo habían preguntado y es verdad. Creo que tiene que ver con nuestra propia inclinación hacia la prosa, irremediablemente. Nos gustan mucho las cartas, como... un tipo de escritura también quizá como algo más íntima, los epistolarios nos gustan muchísimo. Pero en el caso de Sor Juana, justo sí aparecen algunos versos suyos, los versos que dedica a la condesa de Paredes sí que aparecen. Algunos en los que también, sonetos en los que están atravesados por un lenguaje de lo financiero de una manera increíble. Pensamos mucho en la girl math, como hablamos hoy en día las chicas en internet de los... no sé, los laberintos matemáticos y financieros, pero ella ya estaba haciendo sonetos que estaban atravesados por toda la cultura, pues la cultura del crédito, en fin. Era increíble ella. Y es verdad que ahí sí que aparece en Sor Juana, bueno, porque es que por suerte decidimos no meternos en el libro, en el primer sueño de Sor Juana, ese poema filosófico imposible, que sí que lo trabajamos mucho en Brown, estuvimos estudiándolo juntas, creamos hasta cartitas de estudio sobre el primer sueño de Sor Juana.
0: ¿Cuál es el poema?
1: El primer sueño. Es un poema épico, filosófico, larguísimo, lleno de hiperbatons, es un laberinto de poema en el que cuenta la aventura de el alma nocturna cuando emprende el camino hacia el conocimiento, hacia como la pesquisa intelectual. Ella, Sor Juana, es que es otro, está a otro nivel ella, la verdad. Siempre nos dio mucho, como también puede que fuera otro de los primeros hilos de los que nace toda nuestra fascinación por ellas, obviamente Sor Juana. Se nos pide mucho un episodio en el podcast sobre Sor Juana. No hemos hecho todavía, porque Sor Juana desborda las posibilidades de un solo episodio. En el libro, por suerte, aparecen varios capítulos.
0: Sim, mas tendo o livro vários capítulos temáticos, senti falta desse da poesia, fica para o livro,
2: claro, seguinte,
0: para além de uma outra questão que imediatamente vos perguntei, mal nos encontramos, então mas onde está Mariana Alcofrado, a freira portuguesa, apaixonada por esse oficial francês? E disseram, pois não está, de facto, mas depois disseram de forma muito curiosa, havemos de falar das falsificações, das mistificações. Ao que eu retorqui das semi-falsificações, mas lá está. É para o segundo livro, daqui a
2: agora
0: algum
2: já
0: tempo.
2: Tendrá que haver parte 2.
1: É obrigatório.
0: Mas fazendo vários programas de poesia nesta rádio, quero compensar Soror Juan Inês de la Cruz, até porque, Ana, trabalhou a poesia na Brown? Estudou a poesia. Vamos dividir este poema do Siglo de Ouro. Vamos partilhar. Soneto em que satisfaz um receio com a retórica do pranto. Isto porque a retórica do pranto é uma expressão que surge também no vosso livro. Aliás, há um capítulo dedicado às lágrimas, ou pelo menos há alguém que chora muito. E por isso, bom, vamos dividir. Ana.
2: Vale, leo yo los dos primeros cuartetos y tú los dos tercetos.
0: Sí, venga. Vai así.
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0: 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E assim trazemos um pouco mais de poesia a esta conversa e a este livro, com o soneto em que satisfaz um receio com a retórica do pranto. Só este título é absolutamente espantoso. A poesia de Soror Juana Inês de la Cruz, que nos deu, faz parte também deste Siglo de Ouro da poesia espanhola. Com tantas vidas, há alguma preferida? Enfim, já nos disseram aqui da importância de Juana Palacios, de Santa Teresa, mas que vida cada uma das autoras teve mais ligação de alguma forma?
1: Creo que hemos hablado de las con las que más conexión íntima tenemos, yo siento, pero hay una que descubrimos que fue bastante tardía al descubrimiento y que adoramos y nos gusta mucho sobre todo sentir que incluso ya, como después de tantos años descubriendo nuevas monjas, todavía puede venir una nueva monja que te robe el corazón.
2: La vida misma.
1: Y esta es, creo, ¿a que sabes en la que estoy pensando? Sor Juana de San Alberto.
2: Juana Esperanza.
1: Juana Esperanza de San Alberto, que en realidad no vivía, la gran parte de su vida no vivió como monja en un convento carmelita, en el que vivía más bien como sirvienta. Hablamos de ella en el capítulo de la... ¿El capítulo de...?
2: ¿Del espíritu?
1: Ah, el capítulo del espíritu, en el que hablamos de asuntos como salud mental, digamos. Hay una última parte que tiene que ver con saber envejecer. Porque los conventos, entre otras muchísimas cosas, son un espacio de lección sobre cómo envejecer bien. No solo porque no les dé el sol y tengan como cutis perfectos, perfectamente conservados, sino también por esos cuidados colectivos que ayudan como a envejecer mejor. Y hablamos de Juana Esperanza de San Alberto,
0: que es de Guiné-Bissau, portanto.
1: Claro.
0: Nasceu na Guiné-Bissau, era escrava, mas
1: tal qual.
0: Atravessou o oceano e toma os votos aos 75 anos.
1: Exacto, nunca é tarde.
0: Nunca é tarde para tomar os votos.
1: Era lo que nosotros llamamos una florecilla tardía, late bloomer. Tomou os votos muy, muy, muy tarde, prácticamente en su lecho de muerte. Pero no, le tenemos mucho cariño por esos relatos que hay sobre su vida allí en el convento y sobre cómo se crearon, cómo pudo sobrevivir gracias como a esos lazos de cuidados con las otras monjas, que le podían calentar un caldito, la podían llevar, ya no veía muy bien al final de su vida, se iba apoyando en las paredes del convento, se caía y la llevaban entre todas a la cama, la tapaban y le daban un caldito, y eso, el sueño de envejecer, la verdad, así cuidada por las amigas.
2: Sí, ahora que ha aparecido Juana Esperanza de San Alberto, que es, que como comentabas, llegó a México esclavizada, me ha venido a la cabeza porque, claro, todas estas, en el libro lo mencionamos, ¿no? Todas estas monjas, de alguna manera, como que, aunque no participaban muchas veces de manera explícita, pero fantaseaban con ser parte de la expansión colonial y de la explotación colonial del Imperio Español. Y en medio de eso... nos fascina, aunque el motivo del viaje pues es parte de un viaje misionero con toda la violencia que eso implica, pero no hemos mencionado a Jerónima de la Ascensión, que es la monja clarisa, que con 63 años sale de su convento en Toledo, de Toledo se va a Sevilla, de Sevilla a Cádiz, de Cádiz a Acapulco, y para llegar finalmente a Manila y fundar el primer convento católico en Filipinas. Y el relato del viaje, que hay una crónica del viaje que escribe una compañera clarisa que se llama Sor Ana de Cristo, claro, es un relato como entre la épica conventual y también como que desvela algo que a nosotras nos fascina, que es uno como las ansias de participación que tenían las monjas en todo lo que las rodeaba. Y pero por otro lado también como en cómo se iban trazando genealogías, porque Jerónima de la Ascensión viaja con unas cuentas milagrosas del Rosario de una monja medieval que supuestamente tenían como poderes milagrosos. Entonces, de alguna manera, como que el caso de Jerónima encapsula algo que a nosotras, creo que en el libro lo llamamos un club de lectura transhistórico, que es como ellas estaban todo el rato leyéndose unas a otras y ellas se sentían partícipes de una genealogía. Y bueno, pues el caso de Sor Jerónima es que es una aventura... En fin, o sea, sobrevivió a ese viaje que no parece fácil llegar con 63 años de Toledo a Manila.
1: Yo con 36 me veo incapaz.
2: Y en avión, ni siquiera.
0: São tantas e surpreendentes vidas as que conhecemos aqui. Sabemos muito mais, aliás, sobre Soror Juana. Há esta questão também de uma poesia e de uma relação com a vice-rainha da cidade do México. De que forma vem esta relação de uma freira com a mulher mais importante da cidade, que fica lá 6 e depois mais 2 anos? Que relação é esta que ela tem com Soror Juana?
1: A possibilidade deste idílio, del que se ha hablado muito e se ha escrito muito sobre ello, lo incluímos no capítulo 4, que titulamos Amor, en el que hablamos de outras histórias, de las que sí queda como un testimonio muy, muy claro, muy explícito de que hubo amor entre mujeres dentro del convento. Por ejemplo, hablamos del caso de las Cañitas, un caso en el que hay un proceso inquisitorial y por lo tanto hay como testimonios en los que ellas mismas hablan muy explícitamente sobre su relación, una relación que tuvieron durante muchísimos años, con muchos vaivenes de todo tipo. Pero
0: curiosamente,
1: también
0: dicen que no gustaron del film Benedetta, de Paul Verhoeven.
1: A ver, no nos gusta, he de decir la vimos, hombre, y yo la volvería a ver. Fue muy divertida. De todas las películas, la verdad, que vayan sobre el convento, que traten sobre el convento, las vamos a ver.
2: Suelen ser horribles casi todas.
1: Pero es verdad que en todas suele haber como esta visión muy, sí, muy pornográfica y como muy de histeria colectiva, ¿no?
0: ¿Por
1: como
0: qué el, pornográfica?
1: Muy, sí, siempre, ¿no? ¿No? Aparecen, bueno, como muchas películas, pensando en películas inspiradas en posesiones demoníacas, como del que hablamos, el caso de Juana de los Ángeles, tiene muchas películas que se han hecho sobre eso, y hay un retrato un poco como si fuera el convento como un espacio de histeria colectiva en el que se retrata un poco desde fuera, no desde la experiencia íntima de ellas en general. Es un poco lo que suele determinar el género cinematográfico que llaman nansploitation, ¿no? Es un poco ese retrato, que es muy divertido y estéticamente es muy fascinante, pero no te permite tanto llegar a la voz de ellas, quizá. Y lo que queríamos en ese capítulo de amor también era intentar llegar a las posibilidades de amor entre, o relaciones sexoafectivas entre monjas en el convento desde su propia experiencia. Pero en este caso que mencionabas, la posibilidad de un amorío entre Sor Juana, la monja más famosa en el momento allí en México, que estaba en contacto con las altas esferas, que iba la gente a verla al locutorio porque era un absoluto espectáculo, se ha hablado mucho, pero también hay un límite, hay un silencio en el archivo. No podemos saber realmente lo que sucedió ahí porque no hay un proceso inquisitorial, no se puede saber. Pero hay unos sonetos bastante subidos de tono que Sor Juana le dedica, hay una relación afectuosa que sí que es muy evidente, y entonces a partir de eso es verdad que mucha crítica o mucho estudio historiográfico han querido negar esa posibilidad sencillamente, y ha elegido pensar en ese silencio del archivo como una imposibilidad sin más. Nosotros lo que queríamos decir es que en este caso, como en muchos otros, cuando no tenemos, cuando lo que tenemos, con lo que tenemos que jugar es con el silencio del archivo, ¿por qué no podemos pensar en otras posibilidades? Intentar llenar esos silencios con hipótesis que son tan válidas como otras también, ¿no? Entonces, incluso tampoco hay que ponerse a hacer mucha hipótesis presentista, porque hay textos, para textos de que acompañaron a estos sonetos cuando se publicaron de Sor Juana, se sentían en la obligación de excusar lo subido de tono que eran. Y hay un texto que no recuerdo quién escribe, pero que acompaña a estos sonetos, que dice que tenga todo el mundo muy claro que la relación entre Sor Juana y la Condesa de Paredes y la Virreina es absolutamente pura. Entonces, si se sentían en la obligación de explicarlo, quizás porque no era tan pura.
2: Sí, una advertencia muy reveladora.
1: Muy sospechosa, sí. Entonces, creo que fantasear también con esa posibilidad, que por qué no pudo existir, nos permite también como creer, siempre hablamos de que intentamos trazar genealogías celebratorias, ¿no? Como intentar intentar encontrar un anclaje histórico a otro tipo de relaciones afectivas que no han tenido siempre, no han estado en el centro del relato histórico. Sí,
0: sí, nem é essa a função do relato histórico, falar da intimidade, a não ser nos diários. Mas falando de seres humanos, ainda bem, eles amam, e portanto é óbvio que houve amores entre estas mulheres. É óbvio que naqueles que iam ao convento houve relações, provavelmente, com homens. O pior é que também houve violações, e falou em esterismo. Há um convento em que há um líder espiritual, um responsável espiritual, um padre, que viola sistematicamente as mulheres. E para a história, os relatos dizem que elas atravessaram uma fase de esterismo para justificar essas acusações.
2: É o caso de Jean de Sange, que, bueno, é um caso, Carmen se lo sabe muito melhor que eu, porque hizo su tesis de máster de las... sí, esa fue como la primera monja de Carmen, fue Jean de Sange, y la mía fue Santa Teresa. Y de estas, y como estas fueron como las monjas que intercambiamos en nuestra primera conversación. La historia está repleta de silencios, sí, también, la historia de Juana de los Ángeles. Pero como comentaba Carmen, o sea, creo que detrás de nuestro libro también hay como una propuesta... Bueno, una propuesta metodológica y una propuesta que es casi política de leer el pasado también intentando reconstruir otras maneras de mirarlos. Es decir, como que si tú te aferras a narrar el pasado siempre con solo lo que se ha transmitido, Claro, o sea, los archivos han preservado lo que querían preservar. La historia se ha construido no de una manera inocente y aleatoria. O sea, hay como muchos engranajes que siempre... Claro, que siempre quieren revelar la misma historia. Bueno, entonces nosotras, el caso de Jan de Sange, que es uno de estos casos que más se ha llevado al cine. Hay una película polaca increíble de los años 60. Luego está la película de Devils, que es curioso porque, como comentaba Carmen ahora, todas esas películas de alguna manera casi parece que... O sea, es como si el director de la película fuera como la mirada del inquisidor. O sea, como que es las, como que reflejan a las monjas desde una otra edad que nosotras vemos como... Son películas estupendas y muy divertidas y estéticamente preciosas, porque nada es más bonita que un convento poseído para el cine. Pero es verdad, como que transmiten una imagen como muy ficticia y sobre todo como muy alienante. O sea, como que nunca se paran a transmitir cuál era la experiencia de esas monjas, y por eso nosotras en ese capítulo del libro como que intentábamos aferrarnos al propio relato de Juana de los Ángeles e intuir como quizá como un preludio como de una especie de Me Too conventual. Y a ver, bueno.
1: Sí, Juana de los Ángeles siempre dijo que la posesión que había, bueno, que se había adueñado de su convento de Ursulinas, todas las monjas acabaron siendo poseídas por 666 demonios. Siempre dijo que la culpa había sido de, ¿cómo se llamaba? De este
2: Grandier,
1: ¿no? Como un confesor. Pero es verdad que nunca, como decían, hay muchos silencios en el archivo, entonces nunca no hay pruebas de si realmente llegó a estar en el convento. Se decía que ella se lo había imaginado porque había oído hablar de él y de lo seductor que era, y que entonces se había, pero como decía Ana, intentamos que ¿por qué no revisitar esta historia que ha sido tan pues, que hay películas, como dice Ana, libros, Michel de Certeau hizo un libro sobre ello, ¿por qué no revisitarlo desde la posibilidad de que en realidad no estuvieran locas, no estuvieran solo queriendo llamar la atención, sino que hubiera habido ahí una historia de abusos, que es muy probable? O sea, las condiciones, la verdad, se prestaban a ello.
0: Mas não houve nenhum tipo de punição para o responsável de segundo...
1: En realidad, este Me Too para ellas acabó bien, porque sí le hicieron caso y él acabó ahorcado.
2: Sí. Sirva de precedente.
0: Valha-nos isso. Aconteceu em 1632, sí, em França. Uma de muitas, muitas histórias. E depois há uma história impressionante, a de Verónica Giuliani.
1: Ai,
0: que viveu entre 1660 e 1727 no mosteiro de Clarissas Capuchinhas da Città di Castello, na Úmbria. Que é uma história impressionante, porque há uma temática de anorexia aqui. Que história é esta de uma mulher cujos pratos vinham com imundícies, com bichos, estragada, comida estragada? Ela comia aquilo, mas depois não comia quase mais nada, a não ser às sextas-feiras, 5 tangerinas. Tive vontade de pôr aqui 5 tangerinas, porque é uma por cada uma das chagas de Cristo. Um caminho místico de coroa de espinhos, e a verdade é que ela foi canonizada 112 anos mais tarde, mas literalmente seguia um modelo também de uma santa anorética. Anorética, presumo que o termo não existisse na altura. A Santa Catarina de Sena, que viveu muito antes, entre 1347 e 1380, Verónica Giuliani.
2: Verónica Giuliani, pues efectivamente era una capuchina italiana, de familia bien, de familia con dinero. O sea, ella se crió entre vajillas ornamentadas y confituras deliciosas, y ella, cuando llega al convento, está muy obsesionada. Esto también pasa mucho, o sea, que las monjas, entre muchas comillas, exitosas, que son las monjas que han logrado transitar felizmente el camino de la santidad y finalmente son canonizadas, se convierten en absolutos modelos de conducta y en, bueno, role models muy aspiracionales. Entonces Verónica Giuliani está muy obsesionada con el modelo de Santa Catalina de Siena, que en realidad es horrible, porque Santa Catalina de Siena muere a los 33 años en un estado de absoluta inanición. Esto, el término de la santa anorexia, la holy anorexia, lo acuña un historiador al que hemos recurrido mucho, que se llama Rudolf Bell, y el libro fue como muy, bueno, revolucionario en los estudios conventuales, porque planteaba eso, la posibilidad de que todos estos ayunos de las monjas en realidad fueran como, bueno, como un correlato de lo que ahora es la anorexia nerviosa. Entonces, el caso de Verónica Giuliani es significativo porque ella empieza su camino imitando el modelo de Santa Catalina de Siena, privándose de la comida. Aparte, los confesores entran totalmente en el juego, le hacen comer cosas asquerosas, pero hay un momento en el que hasta el propio confesor está indignado y le dice como, por favor, no hace falta que chupes las telarañas del suelo, o sea, no llegues como a esa mortificación. Pero ella, en lo que parecía como un camino de autodestrucción horrible como el de Catalina de Siena, en un momento dado cambia su itinerario y rompe los ayunos, pasa a tener este régimen, bueno, pues extraño, de las 5 mandarinas los viernes en honor a las llagas de Cristo.
1: Pero es su régimen.
2: Y de alguna manera como que todos estos casos también nos hacen pensar como en la presión que todavía hay hoy como sobre el cuerpo de las mujeres y como todos los dictámenes que rodean la alimentación, sobre todo la alimentación femenina, y como también las mujeres... bueno, como que tenemos que encontrar estrategias de resistencia a todos esos mandatos.
0: É uma história singular e terrível em muitos aspectos, mas depois com essa evolução que aqui escutamos, eu tenho páginas e páginas de apontamentos e de histórias que apetecem e depois trocam-se as Inês e as Joanas todas. Porque são muitas as vidas aqui num livro que está dividido entre amigas, trabalho, corpo, amor, dinheiro, espírito, fama. Sempre com muitas expressões modernas, contemporâneas. Já ouvimos aqui várias. Para quem anda mais afastado de redes sociais, é quase a descoberta de um mundo novo. Parece que para cada situação da vida há uma expressão criada hoje na contemporaneidade. Não fiz a lista porque senão era uma página inteira. Aqui nos falam justamente também da notoriedade mediática aplicada a partir dos exemplos das freiras conventuais. A propósito de Ana Luísa de Ascension, o que é que aprendemos com Ana Luísa de Ascension para promover melhor este programa, por exemplo?
1: A ver, não sei se é muito boa a lección da de Luísa de Ascension, porque sua história não acaba del todo bem. Ela sabe, como decía Ana, todas se leían las unas a las otras constantemente, estaban muy al tanto del modelo de santidad de una y de qué pasos había seguido, cómo llegar, cómo alcanzar la fama o cómo alcanzar la fama de santidad. Entonces Luisa de la Ascensión se lo sabía todo perfectamente, alcanzó mucha fama en su momento, pero es verdad que en el último momento no llegó a la santidad, no es una de las santas canonizadas, no tiene su propio día.
0: Acontece a tantos influencers.
1: Exacto, claro. También es un pensamiento que puede sosegar mucho, como en este mundo en el que está tan atravesado por la ansiedad, el hambre mediática, como de tener cierta relevancia. Saber que hay muchas santas que han pasado a la historia, que han sido canonizadas cientos de años después, cuando en su momento eran completamente anónimas y nadie les hizo ningún caso, quizá puede ayudarte a caminar, a transitar toda esa ansiedad de otra manera y también a relativizar mucho más lo que significa, no sé, un tic azul de Instagram, ¿no? Como en aquel momento ellas tenían que lidiar con el dictamen de la Santa Congregación de Ritos, o sea, todo lo vivido já.
0: Serve também para partilharem com os leitores o que representou para vós uma mediatização cada vez maior do vosso podcast, Las Hijas de Felipe. E assim nos dizem, também não temos como escapar por entre o bombardeio mediático dos nossos dias ao peso implacável da publicidade, dos algoritmos e das histórias de Instagram que procuram convencer-nos a cada segundo que o anseio pela fama e pela relevância social deveriam nortear as nossas vidas. Firmemente instaladas nas catacumbas académicas e soterradas na irrelevância social a que nos parecia votar a nossa dedicação aos recantos mais remotos dos séculos XVI e XVII, achávamo-nos imunes a essa infecciosa sede de protagonismo que tudo envolve. Até que lançámos o nosso podcast. E depois vem este seguinte diálogo. Ana, esta semana nós estamos no ranking do Spotify. Será que as pessoas estão fartas de nos ouvir? Não digas isso, Carmen. Será melhor fazermos um reel do último episódio? Os reels costumam funcionar bem, mas é melhor publicá-lo logo à noite, caso contrário, ninguém vê, certo? Não sei. Talvez haja mais gente a ver nas primeiras horas da manhã. Será melhor tagar alguém e pôr alguma foto? As publicações têm sempre mais visualizações quando mostramos as nossas caras. Ana, será que as pessoas já não querem saber de nós? Isto acontece com as filhas de Felipe, mas acontece também com algumas rádios, programas que eu conheço com alguma profundidade. Sabedoria do convento, como as freiras do século XVI podem salvar a tua vida do século XXI, que termina falando-nos da possibilidade de freiras millennials, dessas vontades, tentações e ilusões de jovens de hoje que poderiam encontrar no convento aquilo que o mundo à sua volta não lhes dá ou que lhes dá como ameaça, mas como já ouvimos aqui, o que têm a fazer talvez seja criar o seu convento portátil para o século XXI, tirando tudo o que há de bom desta experiência de todas estas mulheres ao longo de vários séculos, porque é o século XVI, XVII, mas as coisas prolongaram-se, prolongam-se, existem ainda hoje. É uma notável incursão num pedaço da história que porventura não estará assim tão explorado e que é explorado com este jogo, com a contemporaneidade, com a vida das próprias autoras, primeiro do podcast e depois do livro. Ana Garriga e Carmen Urbita, Sabedoria do Convento, acaba de chegar às livrarias portuguesas com a chancela Pergaminho. Ana Garriga e Carmen Urbita, muito obrigado por terem vindo à Rádio Pública Portuguesa Antena 2.
2: Muito obrigada.

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